0: ¿Qué tal? Muy buenas noches. Bienvenidos a una emisión más de ¿Qué Onda?, el programa de radio en español de Wellington. Muchas gracias por acompañarnos. ¿Qué Onda? 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El clima parecía que no iba a mejorar, pero por suerte dejó de llover, salió el sol y todo resultó súper agradable.
1: Sí, qué buena suerte. Bueno, buenas noches. Estamos transmitiendo en vivo desde los estudios de Wellington Access Radio en Gaznia Street en el 106.1 FM y a través de Facebook Live.
0: Esta noche estaremos con ustedes en la locución Judith Baez y Betty Guerra, y Daniel Taylor está en los controles técnicos y en la transmisión por Facebook. Y ya están aquí también con nosotros nuestras invitadas de la noche, Marilyn y Elisa, con quien charlaremos más adelante. Y que no se nos pase saludar al resto del equipo de ¿Qué Onda?, Laura Moreno, Cristian Cornejo, Leo Borrero y Lalo Larrinaga y Armando Bodín, que nos apoyan remotamente.
1: Y bueno, esta noche lluviosa en ¿Qué Onda? Tendremos un programa especial con música en vivo. Fíjense ustedes, para los que se tuvieron que quedar en casa por la lluvia, bueno, van a disfrutar la música en vivo de Marilyn Mancilla, que viene también a contarnos en entrevista de su último proyecto, un evento de danzas folclóricas de Argentina que se presentará este sábado en Wellington. La acompaña también Elisa Ergui, también organizadora del evento, y Cristian Muñoz, quienes ya están aquí para acompañar a Marilyn, y Cristian acompañará con la guitarra. Bienvenidos, chicos.
0: Pero el programa lo abriremos como cada semana con la noticia de la semana a cargo de Cristian Cornejo.
1: También Laura nos trae el segmento de comunidad con el tema La próxima apertura, adivinen de qué. Bueno, pues la próxima apertura de la Embajada de Colombia en Nueva Zelanda.
0: Y Betty Guerra, en su segmento de literatura, nos hablará de la próxima visita a Nueva Zelanda de la reconocida escritora argentina Mariana Enríquez.
1: Sí, por favor, muy atentos a esa noticia que es algo maravilloso. Y bueno, para los que no pudieron escuchar el programa de la semana pasada, ya pueden escuchar el podcast. Tuvimos en entrevista a Lucy Quinto Rubio de España, que nos contó de su interesante trayectoria en la enseñanza y de su determinación de seguir estudiando cuando ya era madre de varios hijos y en una época en que esto no era muy común. Es una entrevista muy inspiradora, ojalá la puedan escuchar.
0: Así es, Lucy agregó a su carrera de profesora estudios de conservatorio de música, piano y canto coral, una licenciatura en antropología social y cultural, un diplomado en teología y ciencias religiosas y un doctorado en patrimonio cultural y sus ámbitos de aplicación. Todo esto ya siendo mamá. No se pierdan esta entrevista que reafirma la idea de que nunca es tarde para continuar persiguiendo sueños e intereses. Y no olviden que pueden encontrar nuestro archivo de entrevistas en Mixcloud, ¿Qué Onda?,

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